Universitario. 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

Estéreo, 20 horas y 33 minutos.

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0: Samantha Estéreo, 21 horas y 30 minutos.
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0: Estéreo, 22 horas y 39 minutos.
1: Espera, da la luz. Todavía ando buscando cuál es mi fecha de nacimiento, maestro.
2: ¿Cómo así?
1: Porque hoy hay gente que piensa que uno nació ayer.
2: Lo que pasa es que Judas cree que vendió a Jesucristo y lo que hizo fue que lo empeñó.
3: En mí no creyeron.
2: No aguantó la presión.
3: Me subestimaron.
2: Se tiró la soga.
3: Me dieron la espalda, sí.
2: Buen fariseo.
3: Cuando yo di la mano,
2: la vuelta dio.

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0 horas y 47 minutos.

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0: 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Son las 3 y 12 minutos.
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0: 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Son las 4 y 13 minutos.
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3: Para hacer indisolubles los lazos familiares, a pesar de las diferencias, se requiere invertir tiempo para estar juntos. Más allá de estar de acuerdo en todo, las relaciones de afecto se fundamentan en la presencia amorosa e incondicional de seres queridos que se mantienen juntos en los momentos de alegría y dificultades. La unión nace cuando nos ayudamos mutuamente a salir adelante y reafirmamos que, pase lo que pase, contamos con el amor de nuestra familia. Vivir constantemente las muestras de afecto y decir un te amo nos hará sentirnos cerca y mantenernos juntos. Hagamos de nuestro hogar un refugio emocional para que se convierta en un lugar seguro, ameno y agradable para vivir. Le habla Sixto Porras de Enfoque a la Familia.
4: Visite enfoquealafamilia.com.
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3: Hola amigos, buenos días, qué gusto saludarlos, bienvenidos a esta nueva entrega noticiosa informativa. Los saludamos desde la cabina principal de los 89.9 FM Samantha Estéreo, esperando estar listos ya para empezar una nueva semana laboral, una semana importante, esperamos que todo nos vaya muy bien. 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No deja de ser una ocasión especial, quienes la tienen, muy especial, quienes no la tenemos, también es especial, porque en nuestra mente y en nuestro recuerdo esa imagen no va a morir nunca. Y está con nosotros, vive con nosotros. Físicamente no, pero está con nosotros siempre. Como madre, no nos abandona, no nos dejan. 7:08, así que espero que hayan podido disfrutar. Y ayer quienes fueron a Casa Luz María, pasamos un momento tremendamente agradable. Música en vivo, buen menú, buen ambiente. Casa Luz María ayer celebró también junto a mamá. 7:08, 7:08. 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Las 7:09. Hay preocupación en Ecuador. Gonzalo Plata salió con molestias en Flamengo. Gonzalo Plata encendió las alarmas en Flamengo y en la selección ecuatoriana luego de abandonar el terreno de juego con visibles molestias físicas durante el compromiso de Mengao. El extremo tricolor fue sustituido al minuto 64, dejando preocupación por su estado físico a pocos días de los próximos retos deportivos. El atacante ecuatoriano habría sido una de las figuras más destacadas del encuentro gracias a su desequilibrio y velocidad por las bandas. Desde el arranque mostró una intensidad en ataque y estuvo cerca de marcar con un potente remate que terminó estrellándose en el poste. Durante la primera mitad, Plata fue un constante dolor de cabeza para la defensa rival, imponiendo su habilidad en el uno contra uno y generando varias acciones ofensivas para Flamengo. Sin embargo, en el complemento se notó una disminución en su explosividad y capacidad de desborde. Aunque todavía no existe un informe médico oficial por parte del club, su salida anticipada generó incertidumbre tanto en Flamengo como en el entorno de la selección ecuatoriana. Esperemos entonces el informe médico oficial, que de seguro será ya en el transcurso del día de hoy. Ojalá nada grave. Ojalá. 7:11, hay preocupación por el alza del diésel. Los transportistas.
4: Tres gremios del sector productivo deben llegar a acuerdos para modificar las tarifas del transporte debido al incremento del precio del diésel. Se trata del sector empresarial y los transportistas interprovinciales y pesados que forman parte de la cadena logística de la industria nacional. Diego Cuenca describe la incertidumbre de esos gremios.
5: En lo que resta de ese mes, el gobierno debe trabajar a contrarreloj para encontrar una solución a dos problemas que impactarán la economía de los ciudadanos. El primero es subir la tarifa del servicio del transporte interprovincial para poder quitar la compensación que entregará un mes más a ese gremio. Según la Federación Nacional de Cooperativas de Transporte Interprovincial FENACOTIP, eso se resolverá cuando la Agencia Nacional de Tránsito y el Ministerio de Transporte culmine el estudio técnico que defina los nuevos valores del pasaje.
6: Está el compromiso hecho que en 60 días va a estar listo los estudios.
7: Nosotros le vemos casi imposible porque se tienen que analizar todos los parámetros de la nueva canasta y de lo que es actualmente lo que estamos atravesando, el incremento casi mensual del combustible.
5: Y el gobierno tiene deudas pendientes, asegura la Unión de Transporte Interprovincial de Azuay.
7: La compensación tiene que durar hasta que salga el nuevo cuadro tarifario y que se cancele el 30% de compañeros que no han cobrado hasta el día de hoy en este año la compensación.
5: El segundo problema está entre el sector empresarial con los transportistas de vehículos pesados, que forman parte de la cadena productiva del país. Ambos gremios deben ajustar sus contratos por el alza del diésel y esos acuerdos se resolverán en las próximas semanas, asegura el sector industrial.
8: Los costos de que son de transporte y producción en la cadena logística se han visto incrementados en un 15-20%, netamente tema transporte. Pero muchas de las industrias estamos absorbiendo esos incrementos. Estamos manteniendo, como digo, todavía al menos para la próxima semana, mesura para ver qué medidas tomar dependiendo de cómo vayan avanzando estos diálogos.
5: Según la proyección de la Cámara de Industria de Tungurahua, el alza del diésel se reflejará en los precios de los productos, afectará a la canasta básica y al consumidor final.
3: Las 7:13 minutos, por supuesto la preocupación existe, esto es indudable. Ante todo, en el precio de los combustibles que están en la actualidad, están elevados. Y no sabemos, en realidad yo no he visto, de que si bien es cierto, estamos pagando por un combustible con un precio alto, yo me pregunto, simplemente, y esto me nace la duda, porque no he leído nada, absolutamente nada, ni de forma oficial del gobierno, ni de nadie, el tema si es que han mejorado la calidad de los combustibles. Nos lo están vendiendo a precios elevados, bueno, diríamos elevados, o diríamos intentando ser precios reales, pero así como también no suben, debería subir la calidad. Es lo que el ciudadano también espera. Sin embargo, como digo, yo no he leído si de forma oficial el gobierno ha informado aquello, porque no tendría chiste si nos están cobrando precios más altos y nos siguen dando la misma calidad de combustible. O sea, ¿dónde estaría el chiste?

0: Petro dice que está dispuesto a retirar los aranceles a los productos ecuatorianos.
1: El presidente de Colombia, Gustavo Petro, dice estar dispuesto a retirar los aranceles a productos del Ecuador en la misma forma y cronología como se pusieron. Esto genera expectativa de una respuesta ecuatoriana, sobre todo en la frontera norte, donde esperan que la guerra comercial termine, informa Hernán Higuera.
2: El plazo de 10 días hábiles dado por la comunidad andina, Ecuador y Colombia para que desmonten las medidas arancelarias ya corre. Y el silencio, al menos del lado colombiano, se mantuvo hasta anoche, cuando el presidente Gustavo Petro se pronunció en X y escribió:
3: "No tengo ningún problema en retirar los aranceles a productos del Ecuador, en la misma forma y cronología como se pusieron".
2: Del lado ecuatoriano aún no hay una reacción oficial al plazo fijado por la Secretaría General de la CAN, que calificó como ilegales las decisiones comerciales que escalaron en sanciones arancelarias de entre el 30 y el 100%. En Carchi hay expectativa de que el conflicto comercial termine.
4: Ya los sectores productivos, o sea, de Carchi, no damos para más. Aspiramos más bien, o sea, que el presidente de la República coincida con el planteamiento de hacer el desmonte de estas medidas. Y eso nuevamente volvería a dinamizar, sobre todo, el comercio bilateral.
2: Pero también existe un temor de que Ecuador o Colombia apelen la decisión de la comunidad andina para evitar acatar la resolución vinculante notificada a los dos gobiernos. Eso podría extender el conflicto comercial al menos 2 meses y medio más y agravar la crisis económica en la frontera norte, donde la circulación de mercancías ha caído en un 90%. Del plazo de 10 días hábiles establecido en la decisión vinculante quedan 8. El 21 de mayo sería la fecha tope para un pronunciamiento de los dos gobiernos.
0: 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Son las 7:18, 7 de la mañana y 18 minutos, es la información de la hora en los 89.9. Seguimos entregándoles más noticias, queridos amigos. La alcaldesa de Piñas dio algunas declaraciones en referencia al tema de trabajos que se están realizando y las gestiones ante la prefectura para mejorar la vía Portete, Chuba, Yede, Guayabal. La alcaldesa ingeniera Teresa Feijóo Jaramillo, alcaldesa de Piñas, habla con nuestro sistema de noticias dando a conocer estos detalles.
5: Desde que estoy al frente de la Administración Municipal de Piñas, a pesar de no ser competencia la vía Portete, la Chuba y del Guayabal, siempre hemos mantenido la preocupación y el compromiso de mejorar esta importante red vial. La gestión ha sido constante ante la prefectura y los alcaldes que integran la mancomunidad. Aunque no hemos tenido la respuesta favorable que se debería, no hemos dejado de apoyar esta vía que beneficia a muchas familias y productores de nuestro cantón. Ahora, tras el diálogo mantenido con el prefecto Clemente Bravo y los integrantes de la mancomunidad, en los próximos días iniciaremos nuevamente trabajos de ampliación y rehabilitación. Además, socializaremos las obras que se ejecutarán en el tramo del Guayabal Piedra Blanca, para posteriormente construir obras de arte y colocar la carpeta asfáltica con el respaldo de la prefectura, expresó la alcaldesa del cantón Piñas, ingeniera Teresa Feijóo Jaramillo.
6: Aquí de hecho estamos ya entre el tramo.

0: De la Chuba hasta la Y del Guayabal en una afectación que viene mucho tiempo. En eso sí, ponernos de acuerdo todos. Si alguien es dueño de un terreno y no quiere dar el permiso correspondiente, todos los moradores debemos acudir a hablar y fomentar que se pueda permitir la intervención eficiente y adecuada.
1: Colaborar.
0: Dar facilidades. Esto es una obra para todos. Esto no es una obra individual, es una pública, colectiva. Y en este momento tenemos toda la preocupación de que este proyecto tenga la eficiencia, tenga la respuesta. Lo hemos ratificado varias veces, hemos dicho vamos a levantar la voz y esta vez tiene que cumplirse el cambio y la respuesta que ha tenido por décadas o por años, algo que no tengo nada que ver, algo que no soy responsable, son situaciones heredadas, pero esta administración como alcaldesa he tomado las mejores decisiones y seguiremos apoyando. Aquí hay algo claro, socialización de esta importante obra para luego ser asfaltado los 3 kilómetros de Piedra Blanca a la Y del Guayabal.
1: Una vez culminada la construcción de las obras de arte que usted expresa, inmediatamente inician el asfaltado.
0: Exactamente, eso ya lo hemos conversado con el señor prefecto, está la mezcla asfáltica lista, está toda la voluntad política de Teresa Feijó como alcaldesa. No hablo una cosa y dejo que el tiempo pase y no la cumplo. Hemos cumplido nuestro plan de trabajo en apenas 2 años y seguiremos caminando, transformando y mejorando, porque la administración pública es de cumplimiento, porque lo hemos dicho y estamos viendo las obras. Las palabras siempre el viento se las lleva, pero las obras se reflejan en cada una de las importantes obras de infraestructura que vemos y mejoran la calidad de vida de todos los habitantes.
2: Las 7 de la mañana, 22 minutos, 7 de la mañana, 22 minutos. Es la hora en los 89.9. Bueno, las obras son necesarias e importantes, y no es un favor que nos hacen. No, es una obligatoriedad. Para eso están ahí. Lo dicho por la alcaldesa, esa es una cosa que no debería pasar, ¿no? La oposición que a veces existe en ciertos moradores a que no les topen sus terrenos, pero a veces es necesario porque hay que ampliar la vía, hay que mejorar las obras y ejecutarlas. Entonces, a veces hay quizás un comportamiento un poco comprensible de decir, no, yo no quiero que me topen mi terreno y cosas como esas. Es un poco comprensible, ¿verdad? Pero también debería existir un poco de conciencia en aquellas personas para dueños de terreno, para permitir, porque eso es mejoras para todo el sector, no es para alguien en especial. Y ahí los moradores deberían hacer fuerza para que entren en conciencia los dueños de terrenos, que a veces se oponen sin ningún justificativo, simplemente digo no y no. Entonces, no es a veces, ¿no?, tan bien visto aquello. Son las 7 de la mañana, 24 minutos, 7 de la mañana, 24 minutos. Seguimos con más informaciones en nuestra jornada informativa y preocupación por el tema de la presencia del antivirus. Hay gente que dice, ayer nomás conversaba con alguien y me decía, don Pepe, ya se nos viene otra epidemia. Bueno, no es tan así. No es tan así. Sin embargo, hay que estar evidentemente atentos. Hay que estar atentos. Sin duda alguna que sí. Sobre esto, en el set de Tele Amazonas estuvo Esteban Ortiz para hablar sobre este tema que genera preocupación. ¿El antivirus es una amenaza comparable con el COVID? Es lo que vamos a escuchar.
3: 7:45, se prenden alertas en el mundo por el hantavirus. Está con nosotros Esteban Ortiz, médico salubrista, investigador de la UDLA. Esteban, gracias por acompañarnos. Hay que alarmarse por el hantavirus, aunque ya se ven cosas. Incluso habló el presidente de los Estados Unidos, Donald Trump, y dijo que se está monitoreando. Hay que preocuparse.
4: Bueno, siempre hay que preocuparse sobre enfermedades zoonóticas. La variante Andes, que es la variante del hantavirus que vive en Chile, en Argentina, ha logrado mutar de tal capacidad que ahora puede infectar a un humano que se infectó a través de un ratón. Es decir, ya no solamente el roedor puede contagiarnos, sino que ese contagiado puede contagiar a otros seres humanos. Y ahí viene el problema, porque la variante, digamos, de Seúl o la que están en Asia, no puede hacer esto. Entonces, ¿qué es lo que hemos aprendido con estos años post-pandemia? Es que los virus pueden aprender, y en este caso, en Argentina y Chile, la virulencia de la variante americana de todo el continente, pues aprendió a que no solamente infecta a un humano, sino que puede infectar de un humano a otro humano. Y eso sí es preocupante.
3: Este virus, el Hanta, es, acabas de mencionar, Chile y Argentina, es endémico de esas zonas. Eso quiere decir que no es un virus nuevo, no es como el coronavirus que creó Correcto. O que derivó en el COVID-19. El hantavirus existe desde hace algún tiempo, pero nunca ha hecho una posible crisis como la que está ocurriendo. Vemos las imágenes del crucero y me recuerdo mucho al del Mediterráneo cuando empezó el coronavirus, en el cual murieron varias personas y no le permitían atracar en ningún puerto.
4: Bueno, sí, a ver, definitivamente se lo descubrió y se lo secuenció en los 70 a este virus Hanta, pero ya desde 1955 hay reportes de la guerra de las Coreas, desde ahí se descubrió y por eso es el nombre, por el río Hantan. Entonces adquiere su nombre y obviamente es endémico de ciertas partes. Hemos tenido, para que la gente tenga una idea, 900 casos en los Estados Unidos en 30 años. Para que la gente entienda, es raro, los Estados Unidos es un país de 300 millones de habitantes y 900 casos en 30 años no es común, pero es endémico de ciertos lugares. ¿Cuál es el problema en nuestro país, en la región? Es que hay mucha interacción con roedores. Si bien el huésped, que es el animal, en este caso los roedores de Chile y de Argentina, no los tenemos en el Ecuador, pues es potencialmente factible que en algún punto los roedores en un barco, en un crucero, pues vengan a cualquier zona del mundo. Entonces hay que estar atento y obviamente el vínculo se da en este crucero, porque un crucero es un lugar donde la gente está encerrada muchos días compartiendo espacios en conjunto, y estos dos turistas que aparentemente se contagian en la Patagonia es porque eran ornitólogos, iban a ver aves. Entonces el Ecuador es un país muy rico en aves y mucha gente viene a hacer ese mismo tipo de turismo. Entonces hay que tener en cuenta que alguien que estuvo en Chile, en Argentina, puede venir al Ecuador, a Mindo, a hacer eso. Entonces simplemente las alertas están ahí, hay que estar atento, hay que estar pendiente y obviamente reforzar las medidas de prevención y de seguridad.
3: El agente transmisor son los roedores de cola larga, para la cepa Andes además, pero esta cepa Andes además ya causa la transmisión de humano a humano.
4: Correcto.
3: ¿Vía cómo?
4: A ver, la transmisión del ratoncito al ser humano es por vía de aerosol, es decir, las excretas, la saliva, la orina, que por ejemplo el ratoncito pone en donde hay leña, en un lugar que ha estado mucho tiempo abandonado con basura. Cuando alguien barre, ese virus sube y se respira.
3: Es decir, hay como polvo.
4: Como polvo.
3: No es que tocas las excretas del animal.
4: No, que topas necesariamente.
3: Barres y sube.
4: Correcto. Pero si tienes una herida en tu pierna y te metes en agua post-inundación, donde ha habido orina de ratón, como sucede aquí en la costa, podría también haber una transmisión. E inclusive se habla de casos raros de transmisión fecal-oral, es decir, un ratoncito hizo sus excretas y alguien se come eso de ahí. Entonces puede pasar eso de ahí. Ahora, ¿cuál es el tema del humano al humano? Cuando el humano está con otra persona infectada, lo que pasó en Argentina con unos gemelos hace 10 años y ahora en el crucero, es que si tú te enfermaste y la persona que está al lado tuyo respira tus aerosoles y tus gotitas de flujo, entonces esto te contagia. Necesitas estar en contacto estrecho con alguien. ¿Cuál es la diferencia con el de Euroasia? Que este aparentemente sí se puede transmitir por aerosoles también. ¿Qué quiere decir esto? Que ya no necesitamos estar en un crucero, en un cuartito, dos personas, sino que tal vez en un bus. Entonces hay que tener cuidado. No estamos frente a una amenaza en lo absoluto parecida a lo que tuvimos con el COVID-19, pero como siempre yo digo, puede pasar en 30 años, en 50 años. Y uno de los virus que más ha mutado es uno de estos hantavirus. Entonces, si yo le tengo que culpar a una posible pandemia en un futuro, yo diría un coronavirus, un virus de la influenza o un hantavirus en 20, 50 o 100 años podríamos tener una
3: pandemia. Ahora, hay 149 casos, confirmó ayer en la tarde la OMS, la Organización Mundial de la Salud, que ha dicho además, no hay riesgo de pandemia. Lo mismo dijo del COVID-19, no hay riesgo de epidemia, menos de pandemia, y terminó siendo una pandemia brutal. ¿Por qué creerles ahora? Es más difícil que se contagie, pero también es más difícil que se determine el contagio.
4: Correcto. Hay dos factores fundamentales. El primero, la gravedad del hantavirus. El virus del hanta tiene una mortalidad en Asia de hasta el 15%. Es decir, de 10 personas infectadas, hasta 2 podrían morir. En Latinoamérica esa mortalidad sube hasta el 40%, de cada 10, 4. ¿Qué quiere decir eso? Cuando tú estás más grave, más enfermo, menos sales, menos socializas, estás más metido en tu lugar de descanso en el hospital y eso disminuye el contagio.
3: Para comparar y para recordarnos, ¿cuál era el índice de mortalidad del COVID-19?
4: Cuando al inicio era 1%.
3: ¿Y terminó siendo de él?
4: Del 0.5, porque ya hacíamos muchas pruebas y encontramos que bajó la mortalidad.
3: Es decir, el hantavirus
4: es 40 veces más mortal.
3: Más mortal.
4: Más mortal.
3: ¿Hay vacuna para el hantavirus?
4: No hay vacuna todavía. Hay algunas vacunas en fase 1. Lamentablemente, cultivar un virus es complejo. Obtener el virus es difícil. Realmente en la región, Chile y Argentina son expertos en el tema. Hemos visto que Chile tiene un endemismo. Hay algo como 30 casos reportados en lo que va del año. Algo así como 8 muertes en lo que va del año. Entonces, no es una pandemia, pero lo del crucero Hondus sí es un brote. Y es un brote importante. ¿Por qué? Porque la incubación puede tomar hasta 8 semanas y la primera persona que falleció murió el 6 de abril y estamos ya en mayo, es decir, un mes antes. Y 25 personas abandonaron la isla de Santa Elena y se fueron a sus 12 países.
3: Ese es el problema, porque si tienes un tiempo muy largo de incubación, lo puedes expandir rápidamente.
4: Lo puedes expandir y las primeras semanas es cuando en el pródromo de la enfermedad, que es cuando tenemos la mayoría de los síntomas, es cuando más se contagia. Entonces, los países, por suerte, a los países a los que ha ido, son países con grandes sistemas de vigilancia epidemiológica. Entonces, tenemos Corea, tenemos Nueva Zelanda, tenemos inclusive Chile y los Estados Unidos. Entonces, no me preocupa tanto lo que esos contactos puedan estar haciendo porque el sistema seguramente ya los encontró. Ahora fuera distinto que eso vaya a lugares donde tenemos menos control, como puede ser lamentablemente el Ecuador.
3: ¿Cómo se los detecta?
4: Se los detecta primero con la sintomatología. Lamentablemente es muy común. Los síntomas son muy parecidos a prácticamente cualquier enfermedad, diarrea, dolor de cabeza, rinorrea y demás. Ahora el diagnóstico es en base a la sospecha. Si yo ahora un médico en el Eugenio Espejo tiene un caso con dolor de cabeza, tos, mareo, tal vez no va a sospechar el hantavirus. Y el diagnóstico requiere de lo que nosotros hacíamos las pruebas de PCR, pero en sangre, o también anticuerpos con ELISA. Y eso puede tomar un poco más de tiempo. En el Ecuador sí hay la tecnología. Hemos tenido un caso importado hace unos años, pero actualmente no hay hantavirus en el Ecuador.
3: ¿Hay pruebas de detección específicas para hantavirus?
4: Sí, pero no pruebas rápidas como las que teníamos de COVID. Hay que ir a un laboratorio especializado que tenga la tecnología de RT-PCR o de PCR. Es decir, tienen que encontrar el material genético del virus o de los anticuerpos, que es una técnica que se llama ELISA, que sí la hay también.
3: Tú decías, el Ecuador tiene la tecnología. ¿Cómo estaríamos preparados ante una eventual llegada de un contagio, que puede ser, no necesariamente por los roedores que de la cepa Andes, sino por alguien que pueda llegar?
4: Claro, creería yo que deberíamos estar mejor preparados que cuando tuvimos la pandemia de la COVID-19. Obviamente los contactos que vengan, tenemos que aprender a no cometer los mismos errores, es decir, hacer una buena vigilancia a las personas que entran al Ecuador por el aeropuerto. Y claro, los hospitales tienen que tener un equipo de respuesta con estos trajes hazmat y obviamente habrá que preguntarle al Ministerio de Salud cuál es el hospital Centinela. ¿Cuál es el hospital que nosotros vamos a enviar un caso en el caso de sospecha? ¿Hay una ambulancia que tenga ya los equipos listos para, por ejemplo, evacuar un paciente al aeropuerto? Esas son preguntas que el Ministerio de Salud nos debería decir.
3: Bueno, ahí están, estamos poniendo en pantalla los síntomas. Como tú dices, son muy parecidos a los de cualquier, ni siquiera los del COVID, sino a los de cualquier
4: enfermedad común, resfriado común, los iniciales, pero hay dos síndromes. El síndrome pulmonar, que es típico del antivirus americano, llamémoslo así, y la fiebre hemorrágica con síndrome renal, que es más frecuente en Eurasia. ¿Cuál es el tema? Que obviamente esa enfermedad pulmonar es muy agresiva. Básicamente causa un edema pulmonar agudo, grave, baja de presión, y las mortalidades cuando ya entras en esa etapa son inclusive mayores al 80%. Entonces es una enfermedad grave. ¿Qué es lo que la gente tiene que entender? Lo que siempre decimos, si usted tiene en su casa, en su lugar de trabajo, sospecha de que hay ratones, roedores o cualquier tipo de contaminación, limpie. La higiene es nuestro mejor amigo. Y obviamente cuando alguien vaya a limpiar mañana una casa que estuvo abandonada un año y usted ve que hay polvo, hay excretas de rato, de ratón, no entre directamente a barrer sin usar una buena mascarilla, sino que lo mejor es ventilar y tal vez por ahí usar algún tipo de químico para limpiar las superficies y después barrer con precaución. ¿Cuál es el problema en el Ecuador? Nosotros somos grandes amigos de la zoonosis. Cuando hay inundaciones, se viene un super niño, que es un tema donde vamos a tener inundaciones en todo lado y la gente está metida en la costa nadando en las calles porque se taponaron las alcantarillas. Esa es donde el leptospira y el hantavirus vive feliz. Entonces hay que tener precaución y prevención, porque si no vamos a estar nuevamente reaccionando y no siendo proactivos. Y ese es el llamado de atención a la gente que nos ve y nos escucha. En Quito, en Guayaquil, hay más ratones y ratas que personas. Entonces hay que estar muy pendiente de la higiene y obviamente evitar aumentar los riesgos de contagio de cualquier enfermedad. Del hantavirus le veo improbable que tengamos una pandemia, pero en algún futuro, 20, 30 años, posiblemente podamos tener otra gran pandemia y quién sabe por un hantavirus.
3: Gracias, doctor Ortiz, por habernos acompañado. Sí, aquí realmente el número de ratas en el país es alarmante. Gracias por acompañarnos, Wendy. Ahora.
2: Es verdad, y ahí ya las autoridades de salud deberían estar trabajando en ese sentido, enfrentando a estos roedores. En el país es preocupante el número o la presencia de roedores en las ciudades. Aquí ya se debería comenzar, ya se debió haber empezado por una campaña de desratización, por ejemplo, en los mercados, le corresponde al municipio, a los municipios, hacerlo, al Ministerio de Salud, coordinarlo. Ya, o sea, ¿qué esperan? ¿Que haya un caso positivo de aquí a mañana? ¿Eso esperan? No creo que deba de ser necesario esperar. De nosotros también depende, claro. Nosotros deberíamos en nuestros hogares, en nuestras casas, también hacer lo que nos corresponde, el aseo correspondiente. El aseo. Sí, nosotros también debemos hacer nuestra parte. La limpieza, el evitar la presencia de roedores. Para eso hay gente especializada. A propósito, aquí en nuestra ciudad de Zaruma, yo siempre, cada que topamos estos temas, yo me acuerdo de mi buen amigo Carlitos Castro. Perdón, Sergio Castro. Él es un experto en la materia de plagas y todas esas cosas. Es un experto, él ha trabajado en ese tema, conoce ampliamente cómo se debe de manejar a las plagas, cómo enfrentar las plagas, qué tipo de plagas, dependiendo la plaga, son los implementos, las estrategias. Entonces, la desinfección es importante en nuestros hogares. Ustedes pueden ponerse en contacto. Esta es una cuñita gratis para mi buen amigo Sergio. Si ustedes quieren tener información sobre este tema de cómo enfrentar las plagas, pueden llamar al 099-917-7251. 099-917-7251. Hay presencia de roedores. Incluso a veces las amas de casa se quejan y dicen, ya no soporto estas benditas hormigas que por todo lado andan. ¡Qué fastidio! No puedo poner nada porque ya están. Yo tuve ese problema hace años. Y conversé con Sergio Castro, vino, yo no sé qué diablos fue que hizo. El tema es que hasta hoy, que han pasado unos 5 años, ese problema no ha vuelto. Así es. 7:41, 7:41, no se olviden, ya están los encebollados de Tere, calientitos en este lunes, inicio de semana. 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Sí, señor. Vamos a irnos a la pausa y ya volvemos enseguida. No se vayan.
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2: 7:47 minutos, 7 de la mañana, más 47 minutos. 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Buen almuerzo, buen menú para hoy en 200 millas. 7 de la mañana. 48 minutos, las 7:48 minutos. La jueza Camacho lidera la calificación de méritos en el concurso para fiscal general.
3: Hey, comenzamos. Terminó el proceso de calificación de méritos de los postulantes del concurso para fiscal general con la jueza Daniela Camacho a la cabeza. El concurso continuará con pruebas de conocimiento y escrutinio público, aunque todavía no existe una fecha para la designación de la nueva autoridad de la fiscalía. Joel Vanegas tiene un informe.
4: La jueza de la Corte Nacional de Justicia, Daniela Camacho, encabeza la calificación de méritos en el concurso para designar al nuevo fiscal general del estado. Obtuvo 48 puntos sobre 50. Esto se conoció tras la publicación del informe por la Comisión Ciudadana de Selección. A Camacho le siguen la jueza de la Corte Provincial de Pichincha, Inés Maritza Romero, con 46.75 puntos. Y el fiscal subrogante Carlos Alarcón con 46.5 puntos. En cuarto lugar se ubicó Salomón Montesé, seguido de Walter Macías, Bolívar Espinosa y José de la Gasca, quien ocupa el séptimo puesto entre los 28 postulantes que superaron la fase de admisión. La Comisión Ciudadana de Selección evaluó en este proceso la trayectoria profesional, académica y la experiencia judicial y fiscal de los aspirantes, pero ninguno alcanzó los 50 puntos. Luego de la notificación oficial de resultados, los postulantes tendrán un plazo de 3 días para solicitar reconsideraciones. Los 50 puntos restantes del concurso se definirán en las próximas etapas, que incluyen una prueba de conocimientos y la resolución de un caso práctico, según informó Andrés Fantoni, presidente del Consejo de Participación Ciudadana.
5: De ahí sigue escrutinio público e impugnación ciudadana. De ahí viene oposición, las pruebas prácticas. Y también las escritas.
4: Aunque el proceso continúa avanzando, aún no se ha anunciado la fecha de inicio de la siguiente fase para la designación de la máxima autoridad de la fiscalía.
2: 7:51 minutos, 7 de la mañana, 51 minutos. A propósito, la fiscalía vincula a la esposa y a la madre de Aquiles Álvarez en el caso Goleada. Dicen que es una persecución.
6: Fiscalía asegura que existen elementos de convicciones suficientes para vincular a familiares de Aquiles Álvarez en el caso Goleada, que investiga el presunto delito de lavado de activos y delincuencia organizada. La esposa del alcalde de Guayaquil denuncia persecución contra su familia.
7: La Fiscalía General del Estado amplió las investigaciones del caso Goleada y solicitó la vinculación de Fiorella Icaza, esposa del alcalde de Guayaquil, Aquiles Álvarez, así como de la madre del burgomaestre. El fiscal general subrogante señaló que esta vinculación fue solicitada durante la instrucción fiscal, ya que se habrían encontrado elementos que harían presumir su participación en la trama investigada por presunta delincuencia organizada y lavado de activos.
8: Es porque en el transcurso o en el decurso de la instrucción fiscal encontró, aquí sí, elementos de convicción suficientes que le hagan presumir al señor agente fiscal que las señoras, tanto la señora esposa del señor Álvarez, cuanto la señora mamá del señor Álvarez, tienen que ver en este caso que al momento está en delincuencia organizada y que también es con un delito de lavado de activos.
7: De acuerdo a Fiscalía, tanto la esposa como la madre del alcalde formarían parte de empresas relacionadas con el grupo familiar, las cuales habrían sido utilizadas para mover recursos económicos, efectuar transacciones y crear compañías presuntamente irregulares. Tras conocerse la solicitud de vinculación, Fiorella Icaza difundió un video en redes sociales en el que denunció una supuesta persecución contra su familia.
9: Y ahora vienen por mí. Y no solo por mí, también vienen por mi suegra, una mujer de la tercera edad que lleva más de 35 años viviendo en Estados Unidos. Esto no es justicia, esto se llama persecución.
7: El fiscal recalcó que los hechos investigados ocurrieron antes de que Aquiles Álvarez llegara a la alcaldía de Guayaquil y sostuvo que la fiscalía actúa sobre presuntos delitos y no contra personas.
8: Que esto no es una persecución política. La fiscalía no persigue personas, persigue delitos.
7: Con la incorporación de los nuevos vinculados, la instrucción fiscal se extenderá por 30 días adicionales.
8: Luego de esta vinculación, al realizarse, tenemos 30 días más de ampliación a 120 días, en donde los señores que van a ser vinculados tendrán todas las garantías necesarias y todo el derecho para poder defenderse de esta vinculación que el señor fiscal lo está realizando.
7: Sobre la denuncia planteada contra los jueces que dejaron sin efecto la prisión preventiva de Aquiles Álvarez dentro del mismo caso, indicó que hasta ahora no existe una respuesta oficial sobre esa acción y defendió la decisión de trasladar las observaciones al organismo competente para su análisis. Informó Miguel Ángel Bedó.
2: 7:54, las 7:54. Vamos a una nueva pausa, amigos.
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2: Son las 7:59 a.m. Estamos cerrando ya nuestra jornada de noticias. Mil gracias, queridos amigos, por habernos escuchado. Hemos abierto semana ya también. Reiteramos, los encebollados de Tere ya están calientitos en esta mañana, pueden ir ya en estos momentos. El menú también de 200 millas lo hemos compartido. Así que abrimos semana con entusiasmo y en medio de un rico menú para cada uno de ustedes. Con esto les decimos gracias, excelente semana, amigos. Mediodía, volvemos.
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Bienvenidos sean todos. 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

Amigas, amigos de la sintonía, ¿qué tal? Muy buenos días. 8:14 ya. 8:14 con esta actitud, con este positivismo. Iniciamos una nueva semana de actividades. Una semana que obviamente va a traer muchísimas cosas positivas para todos. De seguro que así va a ser. Gracias por ser parte de la programación. 8:14 corresponde este programa ya al lunes 11 de mayo del año 2026. Buenos días. La gente que está ya en locales comerciales, quienes están en casita, la gente que está viajando. Bueno, todos quienes forman parte de el área productiva de nuestro país.

En la región sur de Ecuador. Vamos con esta canción, recordaremos algunos temas importantes, algunas canciones que siguen vigentes pese a que ha pasado el tiempo. Aquí están.

8 de la mañana con 24 minutos. Buena canción con Noelia aquí en Samantha. Gracias por ser parte de la sintonía. Buenos días en Puerto Velo. Están con nosotros disfrutando de la mañana también. La gente en el vecino cantón. Ya son las 8 de la mañana con 24 minutos. Zaruma, Ciudadelas, Barrios, nuestras queridas parroquias. ¿Qué tal? Buenos días. Muy buenos días a todos. 8 con 24 minutos. Alejandro Lerner trae esta canción que se llama Testigo del Sol. Disfrútala.

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3: Al estado más música para la continuación de esta mañana exclusiva de Buenas Canciones, aquí en Samantha 89.9, 8 en la mañana, 34 minutos.

0: Muy bien, gracias por ser parte de la programación. Entonces, 8:45, ya 8:45 en Samantha Estéreo desde Zaruma.
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0: Vamos a recordar más canciones por acá en la radio, 0997-3626-83. WhatsApp de Radio Samantha.

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3: Ya son las 9 de la mañana con 6 minutos, 9 horas, 6 minutos en Samantha Estéreo 89.9. 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
3: Vamos con más de la programación entonces para nuestra audiencia. 9:07 minutos.

Ya son las 9 de la mañana con 15 minutos, 9 y cuarto en Ecuador Continental. Venía a sonar esta canción con Luis Miguel. Felicidades, buenos días a todos quienes siguen llegando a la programación. Luz de Día es la nueva versión de La Clave

9 en la mañana, 21 minutos, canción de Tini, temas musicales que están vigentes en la actualidad. Amigas, amigos, gracias por ser parte de la programación a esta hora de la mañana. Ruca es el sencillo musical de Carin León, lanzado en abril 2026, como parte de su álbum de estudio titulado Muda. La canción fusiona el sonido tradicional regional mexicano con líricas modernas sobre las dinámicas de parejas actuales. Vamos entonces con este tema de Carin León.

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1: Minuto 5 de la hora 10, 10 en la mañana, 5 minutos en Samantha Estéreo.
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10 de la mañana con 11 minutos ya, 10 horas 11 minutos de esta colaboración con Ryan Castro, Capó y Gangsta. Nació esta canción, este tema que sigue estando vigente en este 2026 como gran éxito, La Villa, tema que venía sonando aquí en Samantha 89.9. Seguimos compartiendo más música.

Región Sur de Ecuador, 0997-362683. WhatsApp de Radio Samantha. Ahora son las 10 más 12 minutos. En la provincia del Guayas también están con nosotros, así que buenos días allá. En los diferentes cantones de la vecina provincia. También en Santa Elena, en Libertad, en Salinas. ¿Qué tal? Buenos días. 10 con 12 minutos.

22 minutos en Samantha Estéreo 89.9 desde Zaruma, Ecuador, compartiendo toda la música. Ya lo sabes, a seguir participando con nosotros, la señal online también de Samantha 89.9 en todo el planeta. Así que un abrazo para todos nuestros oyentes en diversos lugares del mundo. Entonces, a esta hora de la mañana, 10:22. Vamos con más canciones, recordando música, recordando estos clásicos, disfrutando uno a uno los temas musicales que acá se ubican.

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Seguimos compartiendo contigo esta mañana exclusiva de Buenas Canciones en Radio Samantha Estéreo 89.9, tema de reciente lanzamiento, Álvaro Díaz. Colaboración con Latin Mafia, este tema que se llama Malas Noticias. Seguimos junto a ti en la mañana musical exclusiva de Samantha Estéreo en la cuenta regresiva hacia el Mundial de Fútbol. 2026, falta un mes. Prácticamente un mes. Ya son las 10 de la mañana con 35 minutos.

10 de la mañana, 45 minutos, ruleta rusa. Kenia Oz, una de sus canciones, 2026. Gracias por ser parte de la programación. 15 minutos y las 11 de la mañana, ya 15 minutos y la hora 11. Aquí en Samantha disfrutas las mejores canciones, la mejor música, la mejor programación para acompañarte en este lunes, inicio de semana.

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Ya son las 11 en la mañana con 16 minutos. Será Juanes aquí en la 89.9 compartiendo una de sus canciones. Continuamos hasta la hora 12. 11 con 16 minutos.

Con 21 minutos, ya 11 horas 21 minutos en la 89.9 en Huerta de Zaruma. ¿Qué tal? Buenos días a la gente que allá nos escucha. Buena mañana, extraordinario inicio de semana. Como siempre, para toda nuestra audiencia.

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0: del hermano Pablo.
1: Lentas, solemnes, llenas de unción religiosa, se elevaron las bellas notas del Ave María. La inmortal melodía de Franz Schubert, bien cantada, brotaba de los labios de Robert Solimine, joven de 17 años de edad. Y el joven, cerrado los ojos, elevaba su alma a Dios en esa manera. Pero la melodía, de repente, se paró. El canto se detuvo. Una cuerda delgada pero fuerte había ceñido la garganta de Robert y junto con el Ave María, su voz se extinguió. Otro joven, James Wanger, de 19 años de edad, lo había estrangulado. Razón, porque no podía soportar la oración de Solimine. He aquí, amigo, un caso extraño. Robert Solimine, la víctima, era una persona de profunda convicción religiosa. Trataba de hacer ver a sus amigos los resultados destructivos de una vida de drogas y de licor. Un día se le ocurrió cantarles el Ave María y el resultado fue ira y amenaza y estrangulación. El juez dijo a James Wanger, el asesino, no puedo ver lo que hay dentro de ti, pero sí veo que no hay ni arrepentimiento ni remordimiento. El juez lo condenó a prisión perpetua. Si se porta bien, saldrá cuando cumpla 57 años de edad. La frase del juez dice mucho, ni arrepentimiento ni remordimiento. Es difícil comprender cómo puede haber gente así, personas con el corazón tan endurecido que nada sienten. Hay muchos con la conciencia encallecida. Hay muchos que tienen el corazón de piedra y los sentimientos muertos. Respiran, viven y actúan, pero no saben lo que es sentir culpa o pedir perdón. Si el juez no podía ver el interior de James Wanger, Dios sí lo puede ver. Dios ve el corazón, la conciencia y los pensamientos de todos los seres humanos. Dios nos ve al trasluz porque Él es Dios y sabe todo lo que estamos imaginando. El apóstol San Juan, viendo cómo las multitudes se acercaban a Jesús por sus milagros, escribe, pero Jesús mismo no se fiaba de ninguno de ellos, porque conocía a todos y no tenía necesidad de que nadie le diera testimonio de hombre, pues él sabía lo que había en el hombre. Amigo, Cristo Jesús sabe lo que hay dentro de nosotros. Conoce todo lo que pensamos y sentimos. Él sabe si nuestros pecados nos duelen. Y amigo, si nos arrepentimos leal y sinceramente, Él corresponde al arrepentimiento sincero, inclusive antes que lo expresemos con los labios. Él ya está perdonando, pero tiene que ser un arrepentimiento genuino. Mi queridísimo amigo, escuche esto. Que la emoción del Cristo crucificado invada su ser. Y usted entonces pueda sinceramente decir, y con el alma y con todo el corazón, perdóname. Le aseguro que al hacerlo, genuina y sinceramente, usted encontrará en su alma una libertad tan profunda que nunca creía ser posible. Dígalo. Dígalo con su alma. Dígalo hoy mismo. Señor, perdóname.
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0: Buenas tardes, queridos amigos, bienvenidos a la entrega de noticias del día de hoy, 11 de mayo, empezamos semana. Esperamos que el día de ayer, que fue un domingo especial, un domingo para mamá, un domingo para la reina del hogar, un día para la princesa, un día para la hermosura más grande que uno puede tener. Y para quienes tuvieron la gran oportunidad de compartir con ellas, espero lo hayan pasado muy bien. Quienes no tenemos esa oportunidad, bueno, igual la pasamos bien, porque en nuestra mente, en nuestro recuerdo, está viva, más que nunca. Viva con sus recuerdos, viva con sus enseñanzas, viva con sus recomendaciones, sus advertencias, sus consejos, con todo eso, con su amor y con su firmeza también. Ayer, bueno, tuve la oportunidad de ir a disfrutar de un evento que había preparado Casa Luz María. Se pasaron definitivamente. Un homenaje a la reina del hogar increíble. Hubo música en vivo, tal y conforme estaba anunciado. Un buen menú, un buen ambiente, un clima agradable, un ambiente patrimonio. Como digo, y muy chévere en realidad. Ayer yo pude compartir, y quienes tuvieron ese privilegio también de hacer sus reservaciones pudieron disfrutar de esos momentos muy bonitos, muy agradables. Luego, pues también fui a visitar a mi madre en su tumba, a decirle que cuánto uno la sigue queriendo, ¿no? Que uno la sigue extrañando. Han pasado ya 5 años de su fallecimiento. 5 años, sí, rápido, se ha ido volando. Y claro, las lágrimas también recorren las mejillas. Esperamos que esta semana sea muy positiva. Dejando a un lado el sentimentalismo, hay que centrarnos en la realidad. Así que esperamos que esta semana, que bueno, para Zaruma es decisiva, esta semana esperamos se oficialice fecha y hora de la reunión que había anunciado el alcalde la semana pasada. ¿Hay o no hay? Quiero creer que sí. Esperemos que esa reunión se dé a alto nivel. Eso esperamos en esta semana. Es una semana importante para Zaruma. Hoy también, hoy o mañana, o en estos días, deberá la jueza Castillo pronunciarse sobre los 5 días que había pedido el municipio para el tema de que las instituciones correspondientes se pronuncien por el tema de las aglomeraciones en espacios públicos y en ciertos sectores, que la jueza Castillo había dado en su pronunciamiento judicial. Esta semana también hay que saber de eso, a ver si es que continúa la prohibición, no continúa. Hay un poco de preocupación en los niños, en los padres de familia, por ciertos cursos vacacionales que se dan en algunos sectores en donde están escenarios deportivos como el Coliseo, como el estadio. Y se preguntan, ¿se puede o no se puede? Y ya lo dijo el alcalde en la rueda de prensa la semana pasada, eso ya no le compete al municipio, le corresponde a la liga. Ellos tienen que tomar esa decisión. Mientras no pase nada, nadie va a decir nada, ¿no? Pero si se autoriza eso, si se hacen actividades ahí, y Dios no quiera de aquí a mañana pasa algo, ¿quiénes van a ser los responsables? Entonces, por esa razón existe un poco de intranquilidad. Esperemos, como digo, en estos días el pronunciamiento de la jueza Castillo, porque ya se debe de reintegrar, abocar nuevamente conocimiento del caso, porque estuvo por unos días encargado del caso el abogado Harman Tamay, pero él ya dejó de aquello porque la jueza Castillo tendría que ya haberse reintegrado y retomado ese caso. Entonces, esperamos ese pronunciamiento, por un lado, y saber si es que las autoridades a quien se les trasladó el pedido, a ver qué dicen, qué han manifestado. Esperamos conocer alguna cosa. Eso por un lado, y por otro lado, como decía, el asunto de la reunión para esta semana que el alcalde había dicho que ya se estaba gestionando, que ya se estaba viendo, que ya existía esa posibilidad, que era cuestión de tiempo nomás confirmar fecha y hora de dicha reunión. Así dijo el alcalde. De ahí para acá, después de la rueda de prensa, yo particularmente no he sabido nada, si es que hay o no hay y cuándo habrá, si es que hay. Ahora, yo quiero pensar que sí hay. Y para ello el alcalde debe de ir preparado, pero con todo lo habido y por haber. No solamente con el pedido, ir y sentarse y decirle, oiga, Saruma está con este problema y ayúdenos. No, yo ya lo hemos manifestado, pero ampliamente el alcalde tiene que ir con todo, con una memoria y con un resumen de la situación de Saruma, con todos los detalles que se tengan, con el estudio último que exista, porque de ley van a decir que hay que actualizarlo, pero hay que llevar el que hay para empezar de alguna cosa. Peor es empezar viéndonos a las caras. Entonces el alcalde ya tiene que ir preparado con toda esa información, tiene que ir en detalle con todos esos datos técnicos, jurídicos, financieros. En el tema financiero ya tiene que ir y decir, a ver, señores del comité de remediación, nosotros parece que vamos a ocupar 3, pónganle 4 millones, vamos a cerrar así la cifra, 4 millones, digamos, 4 millones de dólares. Oigan, créanme lo que yo pienso, ¿no? Y digo, 4 millones de dólares para el Estado, perdónenme, pero es nada. Pero claro, hay que ir y decirle, oiga, lo vamos a invertir de esta manera, así, asado y cocinado, para esto y este otro. No es que voy, oiga, necesito 4 millones. Ah, ya, ¿qué quiere? Cheque a nombre de quién se lo hago. No, no, no es así, no funciona así. Necesito 4 millones, por decir, solamente estoy redondeando la cifra, ojo, porque creo que son 2 millones y algo más. Para no decir 3, digo 4. Entonces, necesito 4 millones, pero verá, aquí está el detalle que me lo ha dado Rentas Internas. En el desglose de lo que ha significado el aporte de pago de regalías mineras, nuestra zona existe y somos un distrito minero. Vamos a solucionar un tema minero. Ayúdenos con las regalías mineras, que en este año, en los últimos 2, 3, 4, 5 años, se han recibido tanto de regalías mineras. Claro, no olvidemos también que en regalías mineras no todo viene para la ciudad en donde se hace la actividad. Ojo, debería ser así, pero no es así. No se olviden que hay ciertas reformas que fueron establecidas en el Decreto Ejecutivo 273 de fines del 2025. Entonces, en Ecuador, actualmente, de las regalías mineras, se organiza de la siguiente manera. Las regalías son calculadas entre un 3 y un 8% de las ventas. Se destinan en un 60% a proyectos sociales en zonas de influencia minera. Proyectos sociales. De ese 60%, el 45% se va a los gobiernos provinciales. Ahí yo quisiera saber el gobierno provincial del Oro qué ha hecho con las regalías mineras en Zaruma, nomás me pregunto. Bueno, 45% van a los gobiernos provinciales. 35%

para poder justificar y el gobierno diga, ok, aquí usted tiene un proyecto social y vamos a darle de las regalías mineras. Tome. Hecho. Muy bien. Así funciona. Entonces, 45% a los gobiernos provinciales, 35% a los municipios y el 20% también cae a las juntas parroquiales. ¿Qué han hecho las juntas parroquiales? Quisiera saber, ¿qué junta parroquial ha sido capaz de elaborar un proyecto que le haya permitido, así sea, obtener una mínima o buena cantidad por regalías mineras? Quisiera saber. Me atrevo a decir que ni una. Me atrevería a decir, no sé si con absoluta certeza, pero me atrevería a decir que capaz que ninguna. Porque para eso, como digo, hay que elaborar proyectos. Y esos porcentajes son en base a las reformas establecidas en el Decreto Ejecutivo 273, que se lo hizo a finales del 2025. Entonces, tal y conforme dice el desglose, digamos que haya $1,000,000. Voy a empezar por ese ejemplo, para hacerlo con números redondos. De ese $1,000,000, ¿verdad?, que corresponde para el oro, de ese $1,000,000, el 45% se lo lleva el Consejo Provincial. Es decir, $450,000 se lleva el gobierno provincial. Pero también igual tiene que presentar justificativos, proyectos que vayan de la mano con proyectos sociales en zonas de influencia minera. No sé si el Consejo Provincial lo ha hecho. No lo sé. Entonces, de ese $1,000,000, siguiendo con el ejemplo, 450,000 va para el gobierno provincial autónomo. 350,000 para el municipio. Y 200,000 a las juntas parroquiales. Ahora, aquí habría que ver, y esa es la parte de que cómo se dividen, ¿no? Es por zonas, es decir, Zaruma tiene una cantidad, estoy seguro que distinta, por ejemplo, a Portobelo. Va todo a depender de cuántas empresas mineras hacen su declaración en qué territorio. Ahí hay que ver otras cosas. Hay empresas mineras que sus declaraciones las hacen en Guayaquil, que su asiento empresarial está en Guayaquil y en otras ciudades. ¿Vienen también para acá o qué? ¿O cómo es el asunto? Entonces yo diría, ¿no?, para seguir topando y no profundizar en el tema de las regalías, el alcalde ya debería ir con todo el desglose de lo que han sido las regalías mineras en el último año, para solamente hacer un ejemplo, y decir, ver, aquí hay, miren, de las regalías mineras de Zaruma tenemos aquí una cantidad X, de ahí denos, y lo que falta, si es que faltara, porque bueno sería que hayan los 3 millones o los 4 millones en regalías, sería increíble. Pero digamos que no sea así, digamos que hay la mitad, 2 millones. Entonces, el alcalde diciendo y argumentando, vea, 2 millones hay, denos esos 2 millones. Y los otros 2 millones, señores del Estado, ayúdennos. Hay un, oiga, 2 millones para el gobierno, puchica, es su pelo de la melena de un león. Por favor. Pero gestionando, moviéndose, sacudiéndose, como dice nuestro pueblo, alzándose el pelo. Así es la forma, así es la manera. Insistiendo, peleando, literalmente peleando. Así es la forma. Así se debe de llegar. No solamente con el problema, sino también con las posibles soluciones. Para que todo se simplifique, porque por

0: ejemplo, si llegásemos, digo así, no llegásemos, me tomo en cuenta en esa comisión, como sarumeño nada más, llegásemos a esa reunión y decimos, oiga, señor ministro de Interior, hay regalías, pero no sabemos cuánto hay, por ejemplo, ¿no? O sea, llegar así de perdido. Entonces el ministro dirá, a ver, voy a llamar a un colaborador mío, oye, Ñaño, dame viendo eso. Sí, pero necesito tiempo. Ah, ya, 2 meses. No, no, no, aquí no podemos seguir esperando, ¿no? Por eso es que es importante ir llevando toda esa información. Entonces dice el ministro, oiga, ¿y cuánto habrá de regalías? Tome, aquí está el detalle. Al día, con fecha de ayer, esto hay. Ah, perfecto, muy bien. A ver, entonces con esto busquemos la forma como... Entonces de eso se trata. Eso se llama ser ejecutivo. No es que le estoy diciendo al alcalde qué es lo que tiene que hacer, porque de seguro sus asesores tienen que haberle dicho, supongo. Yo estoy solamente pensando como un ciudadano sarumeño qué es lo que haría ante la posibilidad de esta reunión que es de alto nivel y que por ende muy importante. A eso me refiero. Y hay que ir bien preparados. Bien preparados, bien argumentados. En, como dije, en tema jurídico, en tema técnico y en el más importante, el financiero. Así hay que ir. Y que de ahí se espera, en base a la gestión que se pueda hacer, que exista la sensibilidad. Eso se espera. Yo al menos eso haría. Si me preguntasen qué haría, eso. Si puedo por ahí hacer otra cosita adicional, por ejemplo, bueno, a pesar que siempre los ministros no les gusta que mucha gente entre, ¿no? Solamente dicen 1, 2, 3 o 5, porque no les gusta mucho el tumulto. Ir a una delegación importante, ¿no? Que vaya un geólogo, ojalá, digo yo, o sea, se me ocurre, para si, a pesar que ellos allá en Quito saben todo. Ellos saben todo. Lo que pasa es que a veces se hacen los de la olvidadizos. Tienen amnesia selectiva muchas de las veces ciertos funcionarios. Entonces hay que estar ahí presionando, insistiendo, como digo siempre. 12:26, 12:26. Que así sea. Que así sea. Por eso decía yo, semana importante que tenemos esta. Muy importante. Vamos a ver qué resultados obtenemos. 12:27, almuerzo para hoy en 200 millas, 11 de mayo, sopa de pollo y sopa de repe. 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Las 12:28, 12:28. La alcaldesa de Piñas, Teresa Feijóo, habla sobre algunas obras que se están llevando adelante, las gestiones ante la prefectura y la mancomunidad para mejorar la vía Portete a la Chuba Y del Guayabal. Tenemos de inmediato el informe a continuación.
1: Desde que estoy al frente de la Administración Municipal de Piñas, a pesar de no ser competencia la vía Portete, la Chuba y del Guayabal, siempre hemos mantenido la preocupación y el compromiso de mejorar esta importante red vial. La gestión ha sido constante ante la prefectura y los alcaldes que integran la mancomunidad. Aunque no hemos tenido la respuesta favorable que se debería, no hemos dejado de apoyar esta vía que beneficia a muchas familias y productores de nuestro cantón. Ahora, tras el diálogo mantenido con el prefecto Clemente Bravo y los integrantes de la mancomunidad, en los próximos días iniciaremos nuevamente trabajos de ampliación y rehabilitación. Además, socializaremos las obras que se ejecutarán en el tramo del Guayabal Piedra Blanca, para posteriormente construir obras de arte y colocar la carpeta asfáltica con el respaldo de la prefectura, expresó la alcaldesa del Cantón Piñas, ingeniera Teresa Feijó Jaramillo.
2: Aquí de hecho estamos ya entre el tramo de la Chuva hasta la Y del Guayabal en una afectación que viene mucho tiempo. En eso sí, ponernos de acuerdo todos. Si alguien es dueño de un terreno y no quiere dar el permiso correspondiente, todos los moradores debemos acudir a hablar y fomentar que se pueda permitir la intervención eficiente y adecuada.
3: Colaborar.
2: Dar facilidades. Esto es una obra para todos. Esto no es una obra individual, es una pública, colectiva. Y en este momento tenemos toda la preocupación de que este proyecto tenga la eficiencia, tenga la respuesta. Lo hemos ratificado varias veces, hemos dicho vamos a levantar la voz y esta vez tiene que cumplirse el cambio y la respuesta que ha tenido por décadas o por años, algo que no tengo nada que ver, algo que no soy responsable, son situaciones heredadas, pero esta administración como alcaldesa he tomado las mejores decisiones y seguiremos apoyando. Aquí hay algo claro, socialización de esta importante obra para luego ser asfaltado los 3 kilómetros de Piedra Blanca a la Y del Guayabal.
3: Una vez culminada la construcción de las obras de arte que usted expresa, inmediatamente inician el asfaltado.
2: Exactamente, eso ya lo hemos conversado con el señor prefecto, está la mezcla asfáltica lista, está toda la voluntad política de Teresa Feijó como alcaldesa. No hablo una cosa y dejo que el tiempo pase y no la cumplo. Hemos cumplido nuestro plan de trabajo en apenas 2 años y seguiremos caminando, transformando y mejorando, porque la administración pública es de cumplimiento, porque lo hemos dicho y estamos viendo las obras. Las palabras siempre el viento se las lleva, pero las obras se reflejan en cada una de las importantes obras de infraestructura que vemos y mejoran la calidad de vida de todos los habitantes.
0: Bien, declaraciones de la alcaldesa de Piñas por algunas obras por el sector Guayabal, en donde se piensan y se están ya realizando también las gestiones que existen en el tramo Y de Guayabal, Piedra Blanca, y a futuro colocar la carpeta asfáltica, que ese es el compromiso que ha dado el prefecto, supuestamente según declaraciones de la alcaldesa. Son las 12:32, 12:32 es la información de la hora en Samantha Estéreo. Me voy a ir al primer bloque de publicidad. Amigos, enseguida volvemos con más informaciones.
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2: 12:39. Antes de avanzar con más noticias, yo quiero invitarlos, amigos, a una actividad solidaria a favor de nuestro buen amigo Marquito Armijos Cabrera, mi buen amigo. Está atravesando por una situación de salud un poco delicada y por ello familiares y amigos llevarán a efecto una actividad solidaria, un delicioso pollo al horno. Este viernes 15 de mayo, desde las 10 de la mañana, podemos enviar a domicilio también, el costo es de 3.50. Es una actividad solidaria. Hay un número de contacto, está en pantalla, el 0987-58-16-29. 0987-58-16-29. Este viernes 15 de mayo, yo diría que para el almuerzo, ¿no? Estaría bien, ojalá poder colaborar, el delicioso pollo al horno. Usted puede degustarlo a partir de las 10 de la mañana. Puede hacer sus pedidos al 0987-58-16-29. Esta es una actividad solidaria para nuestro buen amigo Marquito Armijos Cabrera, que esperemos muy pronto se recupere. Las 12:41, 12:41. La información de la hora. El Club Rotario de Zaruma y el Club Rotario de Manta están coordinando una actividad muy importante. ¿De qué se trata? El doctor Rodrigo Figueroa nos informa.
3: El Club Rotario Zaruma y el Club Rotario Manta se unen en una noble causa para brindar prótesis de mano gratuitas a personas que más lo necesitan. Esta campaña solidaria busca devolver independencia, esperanza y una mejor calidad de vida a niños, jóvenes y adultos. Además, organizaron una minga por el medio ambiente. Así lo informó el presidente del Club Rotario Zaruma, doctor Rodrigo Figueroa Ordóñez, quien destacó la importancia de este tipo de iniciativas solidarias en beneficio de la comunidad.
4: Debemos indicar que el Club Rotario, dentro de su planificación de trabajo, siempre ha venido realizando actividades inherentes a buscar el bienestar y el mejoramiento de los lugares públicos. Es por eso que se realizó una importante minga con la finalidad de ayudar al control del ambiente, evento que se realizó a nivel mundial justamente el día sábado anterior, y la cual fue un éxito porque participaron los 1,200 clubes a nivel de todo el mundo. En lo que tiene que ver a nuestro cantón, hicimos esta minga en el Cerro del Calvario, donde se pudo recolectar más de unos 600 kilos de desechos orgánicos e inorgánicos que se encontraron a nivel del Cerro del Calvario.
5: Conozco de una actividad que van a ejecutar entre la Unión del Club Rotario de Manta, Mel Zaruma.
4: También estamos trabajando en un servicio social que es la entrega de prótesis de manos a través de un convenio establecido entre el Club Rotario de Manta y el Club Rotario Zaruma para poder llegar a las personas que requieren de este servicio, de esta ayuda técnica, como es de las manos ortopédicas, que les permita de alguna manera tener una mejor facilidad en el manejo de su mano y que puedan de esta manera tener un mejor día a día en sus diferentes labores que realizan.
5: ¿Esta entrega es gratis?
4: Esta entrega es totalmente gratuita, no tiene ningún costo. Lo que necesitamos es personas que tengan justamente esta deficiencia, que tengan, se necesita que tengan desde su codo hacia adelante unos 7 centímetros de largo, para que pueda acoplar la mano ortopédica, y que nos hagan llegar su información a los teléfonos que están en las en los documentos, para que de esta manera poder acceder a los mismos.
5: ¿Personalmente pueden quizá visitar en algún lugar?
4: Para sí, pueden comunicarse con el Club Rotario de Zaruma para que poderles brindar cualquier tipo de información, porque este servicio no es solo para Zaruma ni para la parte alta del Oro, es un servicio a nivel nacional que lo estamos ofreciendo, así que cualquier persona de cualquier lugar del país puede realizarlo, ponerse en contacto a los números telefónicos y de esa manera poder acceder a adquirir estas ayudas técnicas que son totalmente gratuitas.
5: ¿Hay fecha prevista y en qué lugar se va?
4: Hasta el 15 de mayo se pueden acceder a todo tipo de información, luego de lo cual ya vamos a tabular los datos porque les será la entrega aquí en la ciudad de Zaruma en la última semana de mayo, si Dios quiere.
5: Reitero la invitación a quienes deseen este beneficio.
4: Bueno, aprovecho de este importante medio de comunicación para reiterar la invitación a que las personas interesadas se comuniquen a los números telefónicos que vamos a agregar aquí en esta importante entrevista, para que puedan acceder a esta información y de esa manera también a hacerse acreedores a ese tipo de ayudas técnicas que va a ser muy útiles en su día a día para las personas que requieren de la misma.
2: 12:45, 15 minutos y la 1:00 p.m. Aquí estaba este dato importante en esta noble causa para brindar prótesis de manos gratuitas a personas que más lo necesitan. Esta campaña solidaria busca devolver independencia, ante todo esperanza, y con ello mejorar la calidad de vida de niños, jóvenes y adultos que por alguna razón perdieron sus extremidades. Hay dos números de contacto que pueden anotarlo si gustan, en donde pueden pedir más información: 09-966-984-33, 09-966-984-33, o al 097-947-7629, 097-94-77-629. Estos dos números, a cualquiera de estos dos números pueden llamar y pedir información sobre este tema de las prótesis. Ok. Las 12:47, 12:47 es la hora. 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Las 12:47, 12:47, la hora correcta en Samantha Estéreo 89.9. Bueno, avanzamos, amigos, con más informaciones. Con más noticias en esta jornada del día de hoy. El concurso para fiscal avanza, continúa en medio de criterios y especulaciones también.
6: El concurso para designar al próximo fiscal general del Estado avanza a una etapa decisiva. La Comisión Ciudadana de Selección aprobó el informe de méritos de las 28 postulantes en esta carrera en medio de cuestionamientos sobre presuntas filtraciones, dudas alrededor de la transparencia que tiene este proceso.
7: De selección del nuevo fiscal general del Estado ya cuenta con el informe de calificación de méritos de los 28 postulantes en carrera. La jueza de la Corte Nacional de Justicia, Daniela Camacho, encabeza la lista con un puntaje de 48 sobre 50 puntos. Le sigue la jueza de la Corte Provincial de Pichincha, Inés Maritza Romero, con 46.75 puntos, y el actual fiscal subrogante, Carlos Alarcón, con 46.5 sobre 50 puntos. El ex juez de la Corte Nacional de Justicia, Walter Macías, obtuvo una calificación de 45 puntos y se ubica en quinto lugar, mientras que el ex ministro de Gobierno de Daniel Noboa, José de la Gasca, se sitúa en séptimo lugar con 41 puntos. Tras conocer su calificación, de la Gasca emitió un enérgico comunicado en el que cuestionó a los comisionados por no haber evaluado de manera técnica su perfil académico y profesional. También advirtió que las calificaciones no serían una simple diferencia de criterios, sino un acto deliberado para dejarlo fuera de la contienda. Por ello, anunció que impugnará su calificación y que no será un mero trámite, pues cada punto, dice, deberá justificarse. La Comisión Ciudadana de Selección aprobó el informe de calificación de méritos en medio de cuestionamientos sobre su transparencia, pues la periodista Yaneri Nostroza denunció una supuesta filtración de documentos y puntajes que aparentemente favorecían a ciertos participantes. Los comisionados negaron dichas acusaciones y señalaron que los puntajes divulgados por Nostroza no coinciden con los aprobados en el pleno del organismo. Además, insistieron en que el proceso de evaluación de carpetas se realizó con rigurosidad y que si algún postulante se siente insatisfecho, puede impugnar los resultados en un plazo de 3 días hábiles. Una vez que se oficialice la entrega de los primeros 50 puntos del concurso, la comisión pondrá en marcha el examen de conocimientos y la simulación de un caso práctico. En esta etapa se repartirán los otros 50 puntos y posteriormente arrancará la fase de oposición. Informó Álvaro
2: Terán. Muy bien, casualmente hay el reclamo de la Gasca, dice que no le están calificando y él era el favorito, ante todo es quien supuestamente va en delegación del gobierno y todas esas cosas. Sin embargo, las valoraciones no lo acompañan y él ha presentado su reclamo, o piensa presentarlo, se siente que está siendo perjudicado dentro del proceso. Bueno, derecho tiene, pero también deberá argumentar. Lo deberá argumentar a su reclamo. Derecho, todo el del mundo. Las 12:52, los precios de las gasolinas y el diésel volverán a subir en Ecuador, es la pregunta que se plantean. Ecuador se prepara para un nuevo ajuste en los precios de gasolina y diésel desde mañana, todo apunta a que los combustibles vuelvan a subir debido a que los precios internacionales del petróleo y sus derivados siguen subiendo. La principal razón es la guerra entre Estados Unidos, Israel e Irán. En este escenario, el estratégico estrecho de Hormuz, por donde pasa casi el 20% del petróleo que consume el mundo, ha tenido limitaciones en el paso de buques. De ahí que los precios del petróleo y los combustibles se han disparado al alza desde marzo y en lo que va de este mes de mayo. Desde el 28 de febrero, cuando se intensificó el conflicto en Medio Oriente, los precios internacionales han mantenido una tendencia alcista. El precio WTI, referencia para Ecuador, subió $67 por barril. El 1 de febrero a $95, al 1 de mayo, según registros semanales del portal financiero Investing.com. En paralelo, el precio de los combustibles derivados de petróleo también se disparó, sobre todo el del diésel. El precio internacional del diésel, específicamente de Ultra Low Sulfur Diesel, que es la referencia más cercana al marcador que usa Ecuador para sus importaciones, aumentó de $2.30 a $3.92, según UAE Energy Information Administration. Se trata de un diésel con bajo contenido de azufre. El precio de las gasolinas también registran un incremento. Por ejemplo, en Estados Unidos el galón de gasolina regular promedia 4.55, según Gas Price. Last up, hay que preguntar ahí qué calidad es. Ahí dice la gasolina regular en Estados Unidos. ¿De cuántos octanos será la gasolina regular en Estados Unidos? Es lo que voy a preguntar. ¿De cuántos octanos es la gasolina regular en los Estados Unidos? Eso sería lo que necesitamos saber, ¿verdad?
8: En Estados Unidos la gasolina regular suele tener un
2: octano. 87 octanos. 87 octanos, mientras que en cambio en nuestro país la Extra y la Eco País tienen 85 octanos. Bueno, casi por ahí va, ¿no? Casi por ahí. El tema es que en Estados Unidos la gasolina regular cuesta 4.55. Las tarifas de este combustible varían a nivel mundial según el octanaje. En caso de Ecuador, la gasolina Extra y Ecopaís tienen 85 octanos. El ajuste del precio de los combustibles en Ecuador se realiza bajo el sistema de bandas que rige para gasolinas Extra y Ecopaís desde junio 2024 y para el diésel desde septiembre 2025. Los precios de estos combustibles se ajustan el 12 de cada mes. El sistema de bandas permite variaciones dentro de límites definidos. Los precios pueden subir hasta un 5% o bajar hasta un 10%. Este mecanismo busca reducir choques bruscos en el bolsillo de los ciudadanos, pero no elimina del todo la tendencia al alza cuando los precios internacionales suben de forma sostenida, como ocurre actualmente. Sí, y esto de que suban los valores no es por un antojo o capricho del gobierno, porque eso es lo que dicen, bueno, al menos los que andan pensando y se les quita el sueño de lo político, ¿no? Y los traumados políticos. Así es el gobierno de Noboa. No es así. No hablen tonteras. Esto es debido a una crisis mundial y al incremento del petróleo en los mercados internacionales. No es capricho de Noboa. Eso tenemos que ser muy claros. Son las 12:56. 12:56 es la hora correcta en los 89.9. Hace pocos días el presidente de la República, y todo fue a raíz del decreto ejecutivo que manifestaba que iba a haber una compensación en las planillas a quienes tengan un elevado consumo por el uso de ventiladores o aires acondicionados. ¿Recuerdan ustedes? Y que había dicho que en ciertas ciudades y provincias se iba a dar un beneficio a altos consumos. Tenemos información sobre ese tema. 12:57 minutos.
7: Presidente de la República, Daniel Noboa, a través del Decreto Ejecutivo 379, oficializó la compensación excepcional en las planillas eléctricas para usuarios residenciales afectados por eventos climáticos extremos registrados durante el mes de abril de 2026. Este nuevo alivio económico cubrirá un valor equivalente de hasta 180 kilovatios por hora del consumo de energía eléctrica correspondiente al mes de abril. En caso de exceder este techo de consumo, los usuarios asumirán el costo diferencial. El beneficio económico se otorgará a los usuarios residenciales en las provincias de Guayas, Los Ríos, Manabí, Santa Elena y El Oro, así como en el Distrito Metropolitano de Quito. En las provincias del litoral, puntualiza el decreto, las afectaciones estuvieron asociadas a las altas temperaturas y la acumulación de calor en el equipamiento eléctrico, mientras que en Quito se identificaron descargas atmosféricas, deslizamientos y otros eventos climáticos que ocasionaron daños en la infraestructura eléctrica. Los informes técnicos que advierten sobre las afectaciones fueron elaborados por las empresas distribuidoras y el Operador Nacional de Electricidad. Todos ellos coincidieron en implementar un mecanismo de compensación para los usuarios con el fin de mitigar el impacto económico derivado de las fallas eléctricas y apagones sorpresivos. Informó Álvaro Terán.
2: Bueno, esperemos haya más información en detalle sobre cómo va a ser el beneficio. En realidad, todavía yo no lo entiendo. Pero ya se dice que está incluida también nuestra provincia de El Oro. 12:59 minutos, 12 horas más 59 minutos. Cambiando de tema, estamos a un mes del Mundial 2026. El planeta fútbol entra en cuenta regresiva. La expectativa crece día a día. Las selecciones ultiman detalles. Los entrenadores afinan listas preliminares y millones de aficionados comienzan a planificar viajes y reuniones para seguir el Mundial 2026. De hoy en un mes, es decir, el 11 de junio, la pelota rodará en el Estadio Azteca cuando México y Sudáfrica abran el telón de la Copa del Mundo más grande de la historia. La FIFA ha prometido una experiencia innovadora para aficionados y jugadores. Se espera un despliegue tecnológico de última generación en transmisiones, arbitraje y experiencia en los estadios. Además de importantes medidas logísticas para movilizar a miles de personas en las distintas sedes. Asimismo, la final del 19 de julio en Nueva York se perfila como uno de los eventos deportivos más vistos de todos los tiempos, consolidando al Mundial como un fenómeno cultural y comercial que trasciende fronteras. Mientras tanto, las ciudades anfitrionas ya respiran fútbol. Banderas, campañas promocionales y actividades para aficionados comienzan a multiplicarse, alimentando una expectativa que solo crecerá en las próximas semanas. Los FIFA Fan Fest en cada cena anfitriona ofrecen transmisiones de los partidos en pantallas gigantes, shows artísticos, música en vivo, ferias gastronómicas y experiencias inmersas para los hinchas. Lo cierto es que a un mes del inicio de la Copa del Mundo, millones de personas ya viven la pasión del fútbol y se alistan para ser testigos de un torneo a nivel de elección de selecciones más grande de la historia. A propósito, bueno, Ecuador tiene dos novedades. La primera es de que sí podrá jugar Caicedo. Se levantó la suspensión que tenía. Caicedo sí será de la partida inicial de la selección de fútbol. Hay un poco de nerviosismo y esperemos hasta hoy, porque Gonzalo Plata terminó un poco adolorido en su equipo Flamengo y se espera el informe médico último para poder determinar qué problema tiene. hay un poco de expectativa en Ecuador por esa situación. Las 13:02, 1:02 p.m. Nuevo bloque de publicidad. Ya regresamos.
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1: 13:08, 1:08. Hay una amiga seguidora que me plantea una inquietud, me parece interesante. Buenas tardes, una consulta. ¿De casualidad no sabe qué ha pasado con los valores de las planillas de CNEL? Ya que aún no se ha podido cancelar. Es verdad. Es verdad, se me había pasado por alto este tema. Es verdad. En mi caso, a mí, bueno, y a muchos de ustedes ya nos llegan las planillas por correo electrónico, ¿verdad? Bueno, a mí me llegó una planilla, lo voy a decir con fecha, y esa es de aquí de la radio, ubicación Honorato Márquez, el 5 de mayo, es decir, la semana pasada. Ok, me llegó a mí la planilla de aquí de la radio. Pero, bueno, la fecha de pago es hasta el 17 de mayo. Por un lado, un poco tranquilo. Hasta el 17 de mayo viene la fecha de pago. Pero, cosa rara, y aquí acojo la inquietud de la persona que me escribe, no me han llegado la de la casa ni de los otros medidores. Solo el de la radio. Los otros no me llegaron los correos. ¿Qué pasó? Esa es la pregunta que yo me hago y que me hace nuestra seguidora. En realidad, desconozco cuál será la razón. ¿Qué les podría decir? Lo que voy a hacer es intentar hablar con el jefe de agencia aquí en Zaruma. Ojalá tenga él alguna respuesta que quiera compartírmela y yo se las diré a ustedes. Pero en realidad, desconozco qué pasaría. Y como les digo, a mí también. De los, a ver, 1, 2, 3, 4 medidores que tengo, solo me llegó uno, de uno, nada más. Los otros no me ha llegado. Y la fecha de pago es 17 de mayo. Hay unos días todavía, pero igual, 17 es domingo, habrá que pagar viernes, que es 15. Porque si usted quiere pagar el 18, posiblemente la empresa que no perdona, y ahí no va a decir, ah, es que no me llegó la planilla. Uy, qué pena le va a decir. Debió haber pagado hasta el 17. Pero ¿y cómo sabía que era hasta el 17 si no me llegó la planilla? Ah, no sé, qué pena. La clásica, ¿no? De la empresa eléctrica que les importa un carajo el usuario. Entonces, yo de lo que veo en la planilla que me ha llegado, ahí está fecha de pago 17. Entonces, sustentado en eso, es de que yo digo y recomiendo, al menos aquí en Zaruma, pero ¿qué pago? ¿Cómo pago? ¿Qué sé? ¿Cuánto debo? ¿Qué se hace? Bueno, yo lo que ahí me atrevería a recomendarles, amigos, es a que ingresen a la página oficial de CNEL. Vamos a ver, voy a ingresar yo en este momento, CNEL Inicio, a través de la página oficial, y ahí ustedes, aquí por ejemplo me da una opción, valores a pagar, vamos a ver qué me sale. ¿Con qué criterio? ¿Con cédula, cuenta o código de cuenta anterior? De cédula vamos a poner, voy a poner mi número de cédula para ver qué me sale. Ahí también le da uno que no soy robot, dice. Hay que darle clic ahí. El sistema verifica que no es un robot y manda a buscar. Y a ver, ahí le va a salir, me sale una cuenta de no sé de dónde, pero bueno. Inactivo, inactivo, inactivo, inactivo. Inactivo, me sale activo. Ya, aquí creo que está. Aquí aquí creo que aquí están las cuentas. Mire, estoy chequeando, voy a compartir la. A ver, no tengo problema, yo en realidad no tengo problema en compartir mis datos. No creo que vaya a pasar nada. Pero lo hago para que más o menos la gente pueda también ver y que si quiere hacer una consulta lo puede hacer, ¿no? Miren, ahí está la consulta que yo hice. Ahí está la consulta que yo hice, amigos. Miren, ahí tienen. Yo ya ingresé, aquí estaba la consulta, ¿no? Donde uno tiene que poner aquí el número de cédula, el criterio que uno quiere, que es si con cédula o RUC, etcétera. Ya, y le sale la búsqueda correspondiente y los datos correspondientes. Aquí tengo yo, miren, aquí dice Senel El Oro. Este es el número de la planilla que me llegó, que es la cuenta de contrato 866, que es este de aquí, 866. Aquí sí me refleja la deuda, dice meses de deuda 1. Y estos que están acá abajo son de los medidores que no me ha llegado la planilla. Y está activo y está en cero. Deuda, cero. Cero. Activo, cero. Miren, entonces significaría que hay un problema en la facturación. Quiero creer que eso puede que esté ocurriendo. No tomaron la lectura, se están demorando, hay problemas en el sistema de la empresa. ¿Qué será que ocurre? Pero es un problema de la empresa eléctrica. Ahora, no hay valores, supuestamente. A ver, aquí hay un dato, me envía mi buen amigo. Hola, Pepe, en las facturas domiciliarias hay esta inconsistencia. Hoy averigüé al ingeniero Christopher y me dijo que en estos días saldrá, ya que ha habido un inconveniente. Ahí está. Ok, gracias, mi querido amigo. Ya, entonces hay un problema en el sistema de la empresa. Hay un inconveniente. Entonces, por esa razón es de que hay retrasos en las facturaciones. ¿Ya? Y aquí también aquí hay un anuncio oficial que me llega gracias a mi querido amigo también que nos envía por interno. Voy a compartirla, amigos, a esta imagen de Senel que ha hecho un anuncio público y que lo estoy compartiendo. Ahí está el anuncio, fecha 9 de mayo. Anteayer, es decir, el día sábado, se publicó este comunicado oficial. Ah, pero esto es sobre el tema de la compensación en las planillas eléctricas. Quizás por eso entonces pueda ser que haya el retraso. Bueno, leamos este comunicado oficial de fecha 9 de mayo. Mediante decreto ejecutivo 379 emitido el 9 de mayo, se aplicará la compensación anunciada por el presidente Noboa a los usuarios de Senel y de la empresa eléctrica Quito, que fueron afectados por desconexiones no programadas durante abril, ocasionadas por la ola de calor y descargas atmosféricas registradas en varias zonas del país. En Senel, la medida beneficiará aproximadamente a 1 millón de usuarios, con una compensación estimada de 19 millones. La compensación se aplicará en las facturas correspondientes al consumo de abril, considerando hasta 180 kilovatios hora por hogar, equivalente al consumo promedio de las familias ecuatorianas. En total, la medida representa un alivio económico de aproximadamente 22 millones y beneficiará más de 1.1 millones de usuarios afectados. El Ministerio de Ambiente aclara que debido al calendario regular de facturación durante las próximas semanas, algunos usuarios podrían recibir planillas en fechas cercanas. Esto no corresponde a una doble facturación, sino a cobros de periodos de consumo distintos. La factura que se emitirá hasta las dos últimas semanas de mayo corresponderá al consumo de abril e incluirá la compensación establecida mediante decreto ejecutivo. La factura prevista para el 1 de junio corresponderá al consumo de mayo. Para garantizar una adecuada socialización, las empresas distribuidoras realizarán jornadas informativas y atención personalizada en territorio, a fin de explicar a los usuarios el detalle de la compensación y el calendario de facturación. Ahí está este anuncio, un aviso oficial que fecha 9 de mayo, que ha hecho el presidente Noboa en referencia a las planillas de energía y a la compensación que también había ofrecido mediante decreto ejecutivo. Bueno, quizás sea eso la razón de que está atrasando la facturación, posiblemente. Entonces, y como me decía mi amigo,

0: perjudica. Veamos, dijo el ciego. 13:19, la 1:00 p.m, 19 minutos, esa es la hora en Samantha. A ver, dice, tampoco salen valores en la página de CNEL, es correcto, ya lo confirmamos. Justamente estábamos viendo y compartí con ustedes en la pantalla en donde salen valores cero. Es correcto, es decir, ni aún queriendo pagar no puedo pagar. Sí, es correcto. Habrá que esperar entonces estos días. Ana Belén Feijóo me dice, yo fui a pagar y dijo la señora que no han llegado las planillas por un problema. Ok, está claro entonces el asunto, esperemos. Ojalá en estos días la empresa solucione ese inconveniente y la gente pueda conocer los valores, les lleguen los valores a través de los correos electrónicos, que es el mecanismo que se usa ahora, y poder, ojalá nos den unos días más de tiempo para poder pagar. Ojalá. Vendría bien. 13:20, esa es la hora en los 89.9. Yo quiero, amigos, compartir con ustedes un tema que la semana pasada se nos quedó un poquito como pendiente, pero que sigue en actualidad, porque los casos que se van dando en otros países como Chile y Argentina son un poco preocupantes. En nuestro país han dicho que no se trata de una nueva epidemia ni nada por el estilo con el tema antivirus. Bueno, algo hemos hablado sobre ese tema, pero sin embargo, hemos considerado necesario compartir con ustedes una entrevista interesante, una entrevista importante con un conocedor de la materia que en el set de Teleamazonas estuvo presente.
1: 7:45, se prenden alertas en el mundo por el hantavirus. Está con nosotros Esteban Ortiz, médico salubrista, investigador de la UDLA. Esteban, gracias por acompañarnos. Hay que alarmarse por el hantavirus, aunque ya se ven cosas, incluso habló el presidente de los Estados Unidos, Donald Trump, y dijo que se está monitoreando. Hay que preocuparse.
2: Bueno, siempre hay que preocuparse sobre enfermedades zoonóticas. La variante Andes, que es la variante del hantavirus que vive en Chile, en Argentina, ha logrado mutar de tal capacidad que ahora puede infectar a un humano que se infectó a través de un ratón. Es decir, ya no solamente el roedor puede contagiarnos, sino que ese contagiado puede contagiar a otros seres humanos. Y ahí viene el problema, porque la variante, digamos, de Seúl o la que están en Asia, no puede hacer esto. Entonces, ¿qué es lo que hemos aprendido con estos años post-pandemia? Es que los virus pueden aprender, y en este caso, en Argentina y Chile, la virulencia de la variante americana de todo el continente, pues aprendió a que no solamente infecta a un humano, sino que puede infectar de un humano a otro humano. Y eso sí es preocupante.
1: Este virus, el Hanta, es, acabas de mencionar, Chile y Argentina, es endémico de esas zonas. Eso quiere decir que no es un virus nuevo, no es como el coronavirus que creó, correcto, o que derivó en el COVID-19. El hantavirus existe desde hace algún tiempo, pero nunca ha hecho una posible crisis como la que está ocurriendo. Vemos las imágenes del crucero y me recuerdo mucho al del Mediterráneo cuando empezó el coronavirus, en el cual murieron varias personas y no le permitían atracar en ningún puerto.
2: Bueno, sí, a ver, definitivamente se lo descubrió y se lo secuenció en los 70 a este virus Hanta, pero ya desde 1955 hay reportes de la guerra de las Coreas, desde ahí se descubrió y por eso es el nombre, por el río Hantang. Entonces adquiere su nombre y obviamente es endémico de ciertas partes. Hemos tenido, para que la gente tenga una idea, 900 casos en los Estados Unidos en 30 años. Para que la gente entienda, es raro, los Estados Unidos es un país de 300 millones de habitantes y 900 casos en 30 años no es común, pero es endémico de ciertos lugares. ¿Cuál es el problema en nuestro país, en la región? Es que hay mucha interacción con roedores. Si bien el huésped, que es el animal, en este caso los roedores de Chile y de Argentina, no los tenemos en el Ecuador, pues es potencialmente factible que en algún punto los roedores en un barco, en un crucero, pues vengan a cualquier zona del mundo. Entonces hay que estar atento y obviamente el vínculo se da en este crucero, porque un crucero es un lugar

0: donde la gente está encerrada muchos días compartiendo espacios en conjunto, y estos dos turistas que aparentemente se contagian en la Patagonia es porque eran ornitólogos, iban a ver aves. Entonces el Ecuador es un país muy rico en aves y mucha gente viene a hacer ese mismo tipo de turismo. Entonces hay que tener en cuenta que alguien que estuvo en Chile, en Argentina, puede venir al Ecuador, a Mindo, a hacer eso. Entonces simplemente las alertas están ahí. Hay que estar atento, hay que estar pendiente y obviamente reforzar las medidas de prevención y de seguridad.
1: El agente transmisor son los roedores de cola larga, no, para la cepa Andes además. Pero esta cepa Andes además ya causa la transmisión de humano a humano.
0: Correcto.
1: ¿Vía cómo?
0: A ver, la transmisión del ratoncito al ser humano es por vía de aerosol, es decir, las excretas, la saliva, la orina, que por ejemplo el ratoncito pone en donde hay leña, en un lugar que ha estado mucho tiempo abandonado con basura. Cuando alguien barre, ese virus sube y se respira.
1: Es decir, hay como polvo.
0: Como polvo.
1: No es que tocas las excretas del animal.
0: No, no que topas necesariamente.
1: Barres y sube.
0: Correcto. Pero si tienes una herida en tu pierna y te metes en agua post inundación, donde ha habido orina de ratón, como sucede aquí en la costa, podría también haber una transmisión. E inclusive se habla de casos raros de transmisión fecal-oral, es decir, un ratoncito hizo sus excretas y alguien se come eso de ahí. Entonces puede pasar eso de ahí. Ahora, ¿cuál es el tema del humano al humano? Cuando el humano está con otra persona infectada, lo que pasó en Argentina con unos gemelos hace 10 años y ahora en el crucero, es que si tú te enfermaste y la persona que está al lado tuyo respira tus aerosoles y tus gotitas de flujo, entonces esto te contagia. Necesitas estar en contacto estrecho con alguien. ¿Cuál es la diferencia con el de Euroasia? Que este aparentemente sí se puede transmitir por aerosoles también. ¿Qué quiere decir esto? Que ya no necesitamos estar en un crucero, en un cuartito, dos personas, sino que tal vez en un bus. Entonces hay que tener cuidado. No estamos frente a una amenaza en lo absoluto parecida a lo que tuvimos con el COVID-19, pero como siempre yo digo, puede pasar en 30 años, en 50 años. Y uno de los virus que más ha mutado es uno de estos hantavirus. Entonces, si yo le tengo que culpar a una posible pandemia en un futuro, yo diría un coronavirus, un virus de la influenza o un hantavirus. En 20, 50 o 100 años podríamos tener una
1: pandemia. Ahora, hay 149 casos, confirmó ayer en la tarde la OMS, la Organización Mundial de la Salud, que ha dicho además, no hay riesgo de pandemia. Lo mismo dijo del COVID-19, no hay riesgo de epidemia, menos de pandemia, y terminó siendo una pandemia brutal. ¿Por qué creerles ahora? Es más difícil que se contagie, pero también es más difícil que se determine el contagio.
0: Correcto. Hay dos factores fundamentales. El primero, la gravedad del hantavirus. El virus del hanta tiene una mortalidad en Asia de hasta el 15%, es decir, de 10 personas infectadas, hasta 2 podrían morir. En Latinoamérica esa mortalidad sube hasta el 40%, de cada 10, 4. ¿Qué quiere decir eso? Que cuando tú estás más grave, más enfermo, menos sales, menos socializas, estás más metido en tu lugar de descanso en el hospital y eso disminuye el contagio.
1: Para comparar y para recordarnos, ¿cuál era el índice de mortalidad del COVID-19?
0: Cuando al inicio era 1%.
1: ¿Y terminó siendo de él?
0: Del 0.5, porque ya hacíamos muchas pruebas y encontramos que bajó la mortalidad.
1: Es decir, el hantavirus
0: es 40 veces más mortal.
1: Más mortal.
0: Más mortal.
1: ¿Hay vacuna para el hantavirus?
0: No hay vacuna todavía. Hay algunas vacunas en fase 1. Lamentablemente, cultivar un virus es complejo. Obtener el virus es difícil. Realmente en la región, Chile y Argentina son expertos en el tema. Hemos visto que Chile tiene un endemismo. Hay algo como 30 casos reportados en lo que va del año. Algo así como 8 muertes en lo que va del año. Entonces, no es una pandemia, pero lo del crucero Hondus sí es un brote. Y es un brote importante. ¿Por qué? Porque la incubación puede tomar hasta 8 semanas y la primera persona que falleció murió el 6 de abril y estamos ya en mayo, es decir, un mes antes. Y 25 personas abandonaron la isla de Santa Elena y se fueron a sus 12 países.
1: Ese es el problema, porque si tienes un tiempo muy largo de incubación, lo puedes expandir rápidamente.
0: Lo puedes expandir y las primeras semanas es cuando en el pródromo de la enfermedad, que es cuando tenemos la mayoría de los síntomas, es cuando más se contagia. Entonces, los países, por suerte, a los países a los que ha ido, son países con grandes sistemas de vigilancia epidemiológica. Entonces, tenemos Corea, tenemos Nueva Zelanda, tenemos inclusive Chile y los Estados Unidos. Entonces, no me preocupa tanto lo que esos contactos puedan estar haciendo porque el sistema seguramente ya los encontró. Ahora fuera distinto que eso vaya a lugares donde tenemos menos control, como puede ser lamentablemente el Ecuador.
1: ¿Cómo se los detecta?
0: Los detecta primero con la sintomatología. Lamentablemente es muy común. Los síntomas son muy parecidos a prácticamente cualquier enfermedad: diarrea, dolor de cabeza, rinorrea y demás. Ahora, el diagnóstico es en base a la sospecha. Si yo ahora un médico en el Eugenio Espejo tiene un caso con dolor de cabeza, tos, mareo, tal vez no va a sospechar en hantavirus. Y el diagnóstico requiere de un de lo que nosotros hacíamos, las pruebas de PCR, pero en sangre, o también anticuerpos con ELISA. Y eso puede tomar un poco más de tiempo. En el Ecuador sí hay la tecnología. Hemos tenido un caso importado hace unos años, pero actualmente no hay hantavirus en el Ecuador.
1: ¿Hay pruebas de detección específicas para hantavirus?
0: Sí, pero no pruebas rápidas como las que teníamos de COVID. Hay que ir a un laboratorio especializado que tenga la tecnología de RT-PCR o de PCR. Es decir, tienen que encontrar el material genético del virus o de los anticuerpos, que es una técnica que se llama ELISA, que sí la hay también.
1: Tú decías, el Ecuador tiene la tecnología. ¿Cómo estaríamos preparados ante una eventual llegada de un contagio? ¿Qué puede ser? No necesariamente por los roedores que de la cepa Andes, sino por alguien que pueda llegar.
0: Claro, creería yo que deberíamos estar mejor preparados que cuando tuvimos la pandemia de la COVID-19. Obviamente, los contactos que vengan, tenemos que aprender a no cometer los mismos errores, es decir, hacer una buena vigilancia a las personas que entran al Ecuador por el aeropuerto. Y claro, los hospitales tienen que tener un equipo de respuesta con estos trajes hazmat, y obviamente habrá que preguntar al Ministerio de Salud cuál es el hospital Centinela. ¿Cuál es el hospital que nosotros vamos a enviar un caso en el caso de sospecha? ¿Hay una ambulancia que tenga ya los equipos listos para, por ejemplo, evacuar un paciente al aeropuerto? Esas son preguntas que el Ministerio de Salud nos debería decir.
2: Bueno, así es. Ya el Ministerio de Salud debió haber emprendido, sin saber si lo habrá hecho o no, actividades sanitarias. Una coordinación con los municipios y entidades educativas que recientemente abrieron sus puertas a los estudiantes. Se hizo una campaña contra roedores en los planteles educativos. Por ejemplo, me pregunto, ahí entra el Ministerio de Salud Pública, los municipios, ¿qué les corresponde? Bajo está su responsabilidad, los mercados. El país se enfrenta a una grave crisis sanitaria por la presencia indiscriminada de roedores en varias ciudades del país, en donde más hay ratas que ciudadanos. Y sí que preocupa. ¿Han hecho algo? ¿Hay un hospital, por ejemplo, el Ministerio de Salud Pública, habrá destinado o tendrá dentro de un plan de contingencia? ¿Cuál va a ser el hospital base para enfrentar en el caso de darse? ¿O esperan a que tenga que todo pasar para poder de ahí depender? Creemos que no dé nada de lo que se dice, que no haya una pandemia, una presencia de esta enfermedad. Eso queremos, sí, señor, ya no queremos muertes. Con lo del COVID basta y sobra. Pero se tiene que trabajar, y nosotros los ciudadanos también debemos hacer lo nuestro. Sí, señor. Con esto nos despedimos, amigos. Gracias. Mañana estamos de vuelta con más noticias. Que tengan una excelente tarde.
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0: Samantha Estéreo, 14 horas y 35 minutos. 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

Samantha Estéreo, 16 horas, 2 minutos. 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

0: Samantha Estéreo. 17 horas. 1 minuto. 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

0: 18 horas y 0 minutos. 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

0: 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Un minuto. 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